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Redemption Songs, un programa de radio para flashear con reggae. Les voy a estar acompañando durante la próxima hora con música consciente y charla amiguera. Estamos transmitiendo en vivo a través de los estudios de Radio UNER, Concepción del Uruguay, una radio pública que resiste a full. Y después este programa que lo estamos grabando one shot, o sea, así, de una, sin edición, así como sale, lo mandamos después a Estación La de Dios y a Activismo Reggae. Así que bueno, si estás escuchando por primera vez o si es que siempre estás ahí desde uno u otro lugar, muchas gracias por estar del otro lado. Y si esta es tu primera vez en Redemption Songs, te cuento que esto es una hora de música, una hora de reggae consciente. Como cada programa, durante una horita vamos a compartir música bajo algún concepto random, como siempre, que agrupe las canciones, que nos dé una excusa para escuchar reggae, de toda la cantidad de reggae que existe y que hay, por favor. Así que lo de hoy, el común denominador de hoy, es el amor. Hoy vamos a escuchar canciones de amor, canciones de reggae romántico, reggae amorosito. Así que prendete ese, abrite ese vinito, recárgate el trago, hacete un mate, un tecito, lo que sea, pero prepárate para relajarte. Nos conectamos a la vibra del amor y arrancamos el viaje. Música de paz, música de amor, música enfocada en proyectar buena intención. 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

Les cuento que esta es la canción que me inspiró a la playlist del día de hoy, porque vieron que a veces pasa que escuchás una canción y no hay motivo, pero se te pega, te llega al corazón, no la podés parar de escuchar. Y bueno, me pasó con esta canción desde hace un tiempo que la descubrí, unos meses, y no puedo parar con este temita. Entonces dije, voy a hacer un programa alrededor de esta canción y que vaya de amor. Así que acá va, por acá va el viajecito de hoy.

Que tiene, me encanta. Y me gusta la letra también, y me gusta cómo está cantada, me gusta todo de esta canción. Y esta canción es de Juan de Young, un alquimista musical de Misiones, Argentina, que dice que la música no entiende de géneros ni de fronteras, que solo importa el mensaje.

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Esto se llama Con Vos, es de Alika, de su disco llamado Séptimo, del año 2018. Y hoy estamos escuchando canciones de amor. Y bueno, para mí esto

Hoy es un programa de apreciación musical, es un programa de escuchar musiquita, relajar. Estamos entre dos eclipses tremendos, toda la energía está re picante, sobre todo la energía del amor está tremenda, así que a no tomar ninguna decisión hasta después del próximo eclipse, que si no me equivoco es ahora el 29 de agosto.

suena Piénsame de Gondwana, del disco Revolución del año 2016. ¿Y por qué será, no, que todas las canciones de amor como que tienen este tipo de solos? ¿A quién se le ocurrió que esto es romántico?

Me encanta también la letra de esta canción, el corazón como motor, y hoy vamos a estar escuchando reggae de amor y no reggae romántico, porque son diferentes maneras las que puede, diferentes formas las que puede tomar el amor, así que las vamos a explorar.

y esto se llama El Corazón y la Razón y es de Providencia. Esto es reggae colombiano y aprovecho para contar algo, compartir una frase, o sí, es una frase que me compartió este verano Música María Juana mientras estábamos tomando unos mates en su casa en Córdoba. Y esa frase no se fue nunca de mi cerebro ni tampoco de mi corazón. Y ay, ay, ay, se las quiero contar arriba de música, así que ahora les cuento. ¿Qué me dijo Sabri, mi tocaya, Música María Juana? Mientras se aproxima este terrible clasicardo de cultura profética, esta canción es un lindo recordatorio para bajar un cambio, relajarse un toque.

ahora les cuento en breves la reflexión que me compartió Música María Juana. Pero antes también quiero compartir una reflexión que me trae siempre esta canción, y es que al hacer las cosas rápido y apurado y atolondrades o como sea, es difícil meterle conciencia. Entonces, bajando la tensión, ralentizando las cosas un poco, podemos hacer todo más a conciencia. Y el amorcito a conciencia.

Esta hermosa canción se llama 20 Pasos y es de Panal, reggae desde Mar del Plata, Argentina. A Mar del Plata, la capital nacional del reggae. Para mí lo es.

qué suerte estar en una así de linda. Esta canción súper melosa es de España. Esto viene desde Europa. Chalart 58 con Amparo Sánchez. Y claro que la canción se llama Qué suerte.

Estamos en Redemption Songs, un programa donde escuchamos canciones hermosas y bellas, como esta que suena. Musiquita para la noche o para cuando quieras.

Este temazo con esta letraza increíble, espectacular, es un himno absoluto del amor. Quien la canta y la hace y la compone y todo es Karen Pastrana. Esto es del disco En Solitario desde el año 2019. Y hoy estamos explorando todas las diferentes formas que puede tomar el amor.

Bueno, mientras escuchamos Por Amor, otro himno de Resistencia Suburbana, les quiero contar algo que me gustaría compartir acá en el éter para quien tal vez no lo sepa, que hay algo que se llama amor libre y hay otra cosa que se llama amor romántico. Y muchos escuchan no hablar del amor romántico, pero en verdad, ¿qué es? Y bueno, el amor romántico sigue los mandatos impuestos, los mandatos socioculturales impuestos. En cambio, en el amor libre, vos haces tu acuerdo relacional que vos quieras y las posibilidades son infinitas. Así que no nos digan cómo tenemos que amar, nos gusta amar,

Claro, claro que sí. Vamos llegando casi, casi al final del programa del día de hoy. Falta un cachín, no se vayan, pero no podíamos no cerrar con este tremendo temazo. Y con esta canción les voy a contar la reflexión que me dio Música María Juana en el verano y que se me grabó en el corazón.

Bueno, lo que me dijo Música María Juana, que me gustaría compartir con todos, es esto: dar amor nunca es al pedo. Dar amor nunca es al pedo. Siempre, de alguna u otra manera, en alguno u otro momento, esa energía va a volver para vos. Y aunque no vuelva, vos estás haciendo un bien al mundo, a la energía del planeta, dando amor. Así que eso me quedó durante todo este año en mi corazoncito. Dar amor nunca es al pedo.

Bueno, gente, amigas, amigues y amigos del otro lado, llegamos al final del programa del día de hoy. Hasta aquí el Redemption Songs del día de la fecha. Espero que lo hayan disfrutado tanto como yo. Se me pasó como siempre volando. Ojalá que hayan sentido ahí en el corazón la energía del amor a través del éter. Muchas gracias por estar ahí del otro lado escuchando y enviando sus vibras positivas. Muchas gracias Radio Pública UNER, muchas gracias Estación La de Dios, muchas gracias Activismo Reggae, muchas gracias Fermín por ser el número uno de la técnica. Cuando ustedes digan qué lindo que se escuchó, eso es la obra del Fer, un amigo. @redemptionsongs.radio está a punto de ser reactivado el Instagram. Les digo que estoy dándolo todo para hacer contenido y muy pronto ahí va a estar. Mientras tanto, igual ya hay bastante data en @redemptionsongs.radio. Tenemos listas de música, link a nuestro podcast con todos los episodios que van sonando acá. Ya vamos 115, esta es nuestra cuarta temporada. Y también si quieren difundir alguna cosa, banda, música, proyecto, todo es bienvenido. @redemptionsongs.radio. Y si me quieren invitar a musicalizar algún momentito copado, @sabriselecta. Nos vemos la próxima para seguir compartiendo muchísima más música consciente que por suerte abunda en el mundo. Y cerramos, como todos los programas, con una expresión de deseo. Y para el día de hoy en especial, les invito a quienes estén del otro lado a poner la mano izquierda por encima del corazón, en el medio del pecho. Cerrar los ojos, tomar una respiración y nos unimos en esta expresión de deseo que el día de hoy es que abunde el amor en todos los corazones. Muchas gracias por la escucha, amiguites. Irie para todos.

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0: Muchas gracias, buenas noches.
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2: Hola, ¿qué tal? ¿Cómo están? Esto es La Hora Inquieta, un programa que habla sobre movimiento y un montón de otras cosas más. Pero esto no se los voy a contar yo, se los va a contar ella, María Cecilia Esteve. Hola, Ceci, ¿cómo estás?
3: Hola, Mar, ¿cómo estás? ¿Cómo andamos?
2: Muy bien, muy bien. Prestos, prontos y listos para disfrutar y hacer otro programa. Este programa que se escucha por las radios de la Universidad Nacional de Entre Ríos, también por Spotify, ahí si ustedes ponen La Hora Inquieta aparece, ya lo recordaremos más sobre el final del programa. Pero ahora estamos arrancando el programa y vamos a hablar de un tema que ya tocamos en otra ocasión, pero bueno, siempre hay que volver porque siempre hay mucho para hablar.
3: Siempre hay mucho para hablar de este tema y es el motivo de consulta número uno en las consultas de kinesiología y en la mayoría de las consultas médicas. Ajá. Pero en este caso obviamente vamos a hablar sobre kinesiología y el dolor musculoesquelético. En este caso nos vamos a referir o vamos a utilizar como base de conocimiento el libro Explicando el Dolor. Este libro tiene varias ediciones. La última tiene además una parte dedicada a los profesionales de la salud. Ajá. Pero el que estamos usando hoy, que es así, básico, está hecho para pacientes. Es un libro escrito por David Butler y, a ver el nombre raro, Lori May Moseley, que son dos fisioterapeutas, investigadores. Estas dos personas tienen un recorrido larguísimo, no nos vamos a detener específicamente en sus carreras, pero sí es interesante saber que escribieron en conjunto este libro para poder traer o bajar a la sociedad el conocimiento que se está adquiriendo en los últimos 10, 15 años sobre dolor, específicamente sobre dolor crónico, pero tiene muchísima información como para poder profundizar también en el dolor agudo, en estas lesiones y situaciones que pueden aparecer en lo cotidiano.
2: Es interesante la manera en que está escrito, lo accesible que es, porque, por ejemplo, vos este libro lo usás en tus consultas, ¿no es cierto, Ceci?
3: Exacto, esto es material de consulta, es un libro que les recomiendo, obviamente no se obliga a la gente a leer, pero sí está bueno, dentro también de las indicaciones vamos a ir viendo qué tiene que ver la educación en todo esto. Lo hablamos en el capítulo 4, en el 4 fue, hablamos sobre dolor y utilizamos sobre todo la parte, o nos basamos más en la parte de la relación terapéutica. Hoy vamos a profundizar en las acciones. Dentro de esas acciones, en consulta, está la información, lo brindamos como material de lectura, porque iremos entendiendo con el paso del programa la importancia que tiene la educación y la información de la persona, del paciente, y tanto de también sus allegados. Este libro está libre para descargar. Podemos dejar en alguno de los links, en alguna parte, una forma de descargarlo. Si no, se pueden comunicar conmigo en las redes y les comparto el PDF.
2: Muy bien. Decíamos que en el programa 4 ya habíamos hablado de algunas cosas ligadas al dolor. Si querés recordarlas.
3: Exacto. En el programa 4 hablamos sobre la diferencia entre dolor agudo y crónico, así que lo vamos a dar medio que por entendido. Hablamos, como les decía, del vínculo terapéutico desde el enfoque biopsicosocial. La importancia de la información en el manejo del dolor, que lo profundizaremos hoy, y algunas nociones sobre las estrategias de afrontamiento activo, que es lo que finalmente se propone desde el trabajo con el dolor crónico a nivel internacional, se podría decir, es hacia dónde está yendo la kinesiología y hacia dónde está yendo la medicina del dolor, en algunos aspectos, en otros aspectos seguimos siendo bastante medicalizantes, así que nada, traemos como siempre propuestas que pueden ser un poco más disruptivas o creativas en este ambiente, ¿no?
2: Muy bien, vos dirás cómo seguimos con esto de con este tema que, como bien decías, uno de los más importantes o de los primeros en que llega gente a las consultas kinesiológicas, ¿no? Me duele.
3: Claro, me duele y me sorprendo. Porque me duele y no entiendo por qué. Porque me duele y fue de repente. Porque me duele hace 6 meses. Porque me duele hace 3 meses. Me duele, y en este caso estamos hablando de cualquier tipo, o sea, cualquier dolor en cualquier área musculoesquelética. No estamos hablando de dolor de estómago, no estamos hablando de dolor de muelas. Estamos hablando de dolor musculoesquelético. Para empezar a entender, yo traje acá como dividido, obviamente que vamos a tener un poco de machete porque es un libro completo que tiene como 190 páginas. Así que bueno, conversando sobre el primer capítulo, ¿sí? El título es El dolor es normal, pero es sorprendente.
2: Sorprendente.
3: ¿Qué quiere decir que sea sorprendente? El dolor es esperable, es una reacción normal, es algo que aparece como nuestra... testigo de vida, digamos, cuando no tenemos dolor en nada, nada, nada, nada, nada, es como bastante claro.
2: ¿Por qué me está yendo tan bien?
3: Entonces, el dolor ocurre en la vida cotidiana, pero lo curioso y lo que nos empieza a contar este libro es que no siempre tiene una relación directa con el tejido que está dañado. Desarmemos esta idea. Si yo, por ejemplo, me corto el dedo con una hoja, ¿sí? Con una hoja de papel, voy a ver cómo es el corte, lo veo sangrar, lo veo si es demasiado profundo, si no, pero en general ese pequeño cortecito tiene una implicancia, sobre todo si pasa, por ejemplo, en el dedo índice o en el pulgar, tiene como una sensación súper intensa que luego la puedo ir como volviendo a sentir cada vez que se roza el dedito, cada vez que, no sé, me lavo las manos, toco un limón.
2: Y uno, ¿sí?, se acuerda que es,
3: me vuelvo a acordar.
2: Me corté, por eso me duele y me acuerdo que me corté.
3: Exacto.
2: Que me duele.
3: Y tiene un sentido ese dolor, es decir, yo veo lo que me está pasando y me duele porque lo estoy viendo y porque lo estoy sintiendo. O sea, es coherente lo que estoy viendo. Lo que sucede con otros tejidos o con otras áreas del cuerpo es que muchas veces esas áreas son desconocidas, ¿sí? No mucha gente sabe, no sé, por ejemplo, cuántos huesos tenemos en los pies o cuánto tejido adiposo puede haber en una rodilla o cómo son las formas de los huesos por dentro. Después, no sé, en la columna, que puede ser una parte de dolor bastante más común, hay muchísimas estructuras que son bastante desconocidas para la mayoría de las personas. Entonces, cuando duele por algún movimiento de más, por falta de movimiento, por mal descanso, por una alimentación deficiente, me sorprende el dolor y además no sé qué está pasando.
2: En esto de que a lo desconocido se le teme, podría ser también esto de que lo desconocido sorprende, porque ¡ay! No sé, me duele algo, pero no sé bien qué, pero exacto, por desconocimiento.
3: Exacto, exacto. Y entonces entendemos el dolor como un sistema de protección, que es súper inteligente. De eso habla este primer capítulo. Entender que el dolor es normal, pero que es sorprendente. El segundo capítulo hablamos más en profundidad sobre este sistema de alarma. A ver, por ahí nosotros pensamos que el dolor es una entidad en sí misma en cuanto a que tiene características y similares para todas las personas.
2: Ajá.
3: ¿Sí? Pero, curiosamente, cada persona percibe y vive el dolor desde su propia historia. ¿Qué quiere decir esto? Que este sistema de alarma, como decíamos, se setea en base a un montón de experiencias más allá de lo fisiológico o de lo que podemos medir con un análisis de sangre, por ejemplo. El dolor no se puede medir, no se puede cuantificar. Lo que nosotros sí podemos cuantificar es la discapacidad que produce un dolor. Que eso sí, hay medidas, hay estándares. Entonces, como este sistema de alarma es tan particular, es tan individual, lo vamos entendiendo como una orquesta propia, como un trabajo que hace nuestro propio cuerpo, utilizando la información de nuestros recuerdos, la información de nuestras capacidades de movimiento, también la información biológica, es decir, la acidez de nuestros tejidos, la cantidad o no de movimiento activamente que haya durante el día, los niveles de descanso, los niveles de nutrición, toda esa información, además de las ideas y percepciones que tenemos sobre el dolor y los aprendizajes que tenemos alrededor del dolor, todo eso configura nuestro sistema de alarma.
2: Así que también imagino que habrán diferentes percepciones del dolor a lo largo del tiempo, ¿no? Sentiremos el dolor de manera distinta cuando somos niños, después cuando somos más jóvenes, o quizás ya de más grandes.
3: Exacto. Me quedé pensando en esto de los niños y los adultos. Muchas veces, los adultos mayores, muchas veces como no podemos percibir o no podemos tener muchas palabras, sobre todo en la niñez y a veces en los adultos mayores cuando no tienen conocimiento justamente, podemos como disminuir o dejar de lado un poco las sensaciones de dolor porque no las entendemos como adultos o como profesionales. Uh-huh. Entonces es interesante por ahí ir ahondando en estas historias. Pues luego, la sección número 3, hablamos sobre que el cuerpo se cura, pero el sistema queda, este sistema de alarma queda encendido. A ver, todos los tejidos, así como esa cortadura en el dedo con el papelito, se cura en cierto tiempo y no le damos mucha bolilla. O tomo un mate, me quemo la lengua y pasa capaz una semana que me quejo y la otra después.
2: Te olvidás. Cuando para el dolor, te olvidas.
3: Cuando para el dolor, te olvidas, exacto. Los tejidos todos tienen un tiempo de curación relativamente parejo para la mayoría de las personas, excepto que tengamos una patología, por ejemplo, autoinmune o una patología del sistema nervioso en particular. Pero en general todos los tejidos tienen un tiempo de curación. Podemos hablar de, por ejemplo, 2 semanas, 3 semanas de un moretón, ¿no? Uh-huh. Lo vemos desaparecer. Hay veces que podemos hacer cosas incluso para que eso desaparezca con más facilidad. Después tenemos, no sé, un dolor de muelas, que el tejido de las mucosas, la boca, tiene su tiempo de curación también. Me sacan una muela y capaz que una semana o dos me duele un montón. Y después ese tejido va cicatrizando, va mejorando y desaparece el dolor. Uh-huh. Lo que nos pasa cuando esta alarma por ahí queda en este modo encendido es que el sistema de alarma se pone como demasiado sensible. En el capítulo número 4, que hablamos de dolor, hablamos sobre este sistema de alarma, así que lo pueden ir a chequear y a repasarlo.
2: Linkeamos ahí,
3: se los recomendamos de nuevo. Y después vamos teniendo este sistema de alarma que ya hablamos en el capítulo 3. En el capítulo 4 esto queda como más encendido y le ponemos el nombre de sensibilización central. En este libro hablamos de sensibilización central, particularmente ahora en estos últimos 5 años. Esto se va como reviendo y reactualizando, así que no hablamos tanto de sensibilización central. Pero está bueno por ahí empezar a tener la idea de que también los pensamientos, las creencias, también son impulsos nerviosos. Y que este sistema de alarma amplifica, ¿no?, todas estas señales. Ahí nos vamos como ya metiendo en este abordaje biopsicosocial que hablábamos en el capítulo número 4 sobre la alianza terapéutica o el vínculo terapéutico. La importancia de las palabras y de lo que nosotros como profesionales les decimos a los pacientes tiene que ver con este sistema de sensibilización. Si yo tengo palabras que son muy catastrofizantes o muy patologizantes en relación a los tejidos, en relación a la capacidad de la persona, puedo estar haciendo una cosa que se llama iatrogenia, ¿no? Es un riesgo para la persona que está recibiendo mi tratamiento porque, como decíamos, los pensamientos y creencias son impulsos nerviosos, es decir, que influyen en la manera en la que percibimos el dolor. Hasta ahí vamos con el capítulo número 4. Vamos a dejar por acá.
2: Sí.
3: Así lo piensan.
2: Vamos terminando el bloque 1 y después volvemos con más. Pero antes vamos a escuchar una canción.
3: Vamos a escuchar una canción que es muy hermosa, es muy, no sé, tiene lo suyo, pero quiero aclarar que no estoy del todo de acuerdo con la elección, con el estribillo sobre todo. A la vuelta lo conversamos, ¿les parece?
2: Muy bien, vamos con Los Piojos y Todo Pasa.

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2: Continuamos en La Hora Inquieta y Ceci tenía algo para decir sobre el estribillo de la canción que escuchamos, ¿no?
3: Yo me vengo a quejarme acá, las personas que nos gusta llorar y que necesitamos llorar, que somos la mayoría y la mayoría nos escondemos detrás del no llores, no llores. Vengo acá a defender que sí, hay que llorar la cosa, la vida en general hay que llorarla. Se pone una canción triste, se corta una cebolla y se llora a cuenta.
2: Del lado Moria de la vida.
3: Siempre.
2: Muy bien, una lloradita y a seguir o una seguidita y a llorar.
3: Y a llorar, claro.
2: Depende.
3: A veces depende del tiempo que tengamos disponible.
2: Claro.
3: Bien,
2: Bloque número 2 en La Hora Inquieta y seguimos hablando del dolor.
3: Seguimos hablando del dolor y de tomar las riendas. Como venimos a traer acá siempre esta idea de convertirnos en partes de nuestro proceso, de nuestros procesos, en adueñarnos de los procesos. Y sobre todo es vital en este capítulo hablamos, ¿no? El libro este que estamos trayendo hoy. Habla sobre identificar nuestras como disparadores. Es decir, un rol activo del paciente implica que el paciente revise su historia, revise sus momentos, que no espere que el profesional le dé absolutamente todas las respuestas, sino construir en conjunto con el profesional en base a la información disponible en la medicina y en la información disponible de la persona.
2: Claro, volviendo a esto de que hay cosas que se pueden medir y que son generales al ser humano y otras que son muy intrínsecas de la persona, ¿no? De la experiencia y el recorrido personal e individual, en este caso, del paciente que viene con dolor.
3: Exacto. Y cuando hablamos de este recorrido personal, tenemos que tener en cuenta de que nuestros sistemas de alarma, como hablábamos en el primer bloque, se setean y se organizan desde nuestra infancia. Y se setean y se organizan con informaciones que por ahí nosotros desestimamos. Desde, por ejemplo, ver si tengo un familiar cercano, puede ser mi mamá, mi papá, un hermano, con dolor lumbar, con dolor en la espalda, y ese dolor le representa en su cara, por ejemplo, una expresión en particular, esa expresión, un niño que no tiene palabras, la entiende como así se ve el dolor. Esto es que te duela la espalda, esto significa que te duela la espalda, tu cara. Hablamos en algún momento, en algún otro programa, sobre cómo identificamos, ¿no?, las señales de nuestro alrededor. Hablamos de la interocepción y de la propiocepción. Y empezamos a entender o a aunar estos conceptos para poder darle entidad a esos momentos, a cómo yo voy conformando mi historia con el dolor.
2: Y uno no se da cuenta también como adulto, digamos, responsable o irresponsable, en esto de la imagen que brinda y sin darse cuenta, me acordaba, creo que lo hemos conversado en algún otro momento, quizá no al aire, de cómo los niños imitan, ¿no? Esto de la forma de pararse, en esto de que si es alguien con dolor, no sé, mirá a ver cómo se para el abuelo y capaz que también así todo agachado y con una cara de dolor, y eso se dan cuenta y lo toman como que... Esto es el abuelo.
3: Claro, esto es ser viejo, esto es ser abuelo también. Esto, así se ve el dolor, y luego se traduce en estas posturas antiálgicas y estos aprendizajes que el dolor nos va dejando. En este entonces capítulo número 5 nos insta, nos invita a tomar las riendas del tratamiento, haciendo esto parte de la historia. Hablamos siempre de evidencia científica y también hablamos de evidencia clínica. Dentro de la evidencia clínica es la evidencia de la historia del paciente, de la persona. No podemos dejarla por fuera de la toma de las decisiones, por fuera de esto, la construcción de esas herramientas. Y pasando a las herramientas, que es el capítulo número 6, el final de este libro, tenemos 4 herramientas básicas que les vamos a primero nombrar con sus títulos y después vamos a ir a profundizar un poquito. Hablamos de educación, de que el dolor no es daño, de la exposición gradual y del cuerpo virtual.
2: Bien.
3: Estos 4 pilares, así, los propone el libro como una forma de resolver, de mejorar, de suponer como una mejora en la calidad de vida. No estamos hablando del nivel de dolor. Es algo importante también a tener en cuenta que los tratamientos en dolor no se basan en eliminar el dolor, como dicen las artísticas, se basa en entender el mensaje, ¿sí? Así que bueno, vamos a profundizar en esta parte de la educación. Entender por qué nos duele suele ser la mejor medicina. ¿Qué significa entender por qué nos duele? No hace falta que sepamos de fisiología, no hace falta, o sí, pero no en súper gran profundidad, pero un poco hay que saber, sino empezar a ver qué actitudes, qué actividades y qué cosas hacemos frente a los episodios del dolor. Porque saber esto, saber cómo reacciono, saber qué lo dispara y cómo atar los cabos de la situación, es en sí mismo un proceso fisiológico de calma. Disminuye esta percepción de amenaza de lo desconocido. Entonces, conocer nuestras propias respuestas y nuestros disparadores, que puede ser, por ejemplo, entender o atar el cabo de que cuando me empieza a doler el cuello, por ejemplo, y estoy manejando, ¿tiene que ver solo con el acto de manejar o tiene que ver con, por ejemplo, con la presión de llegar rápido a un lugar?
2: Sí, o a dónde está yendo, a hacer qué cosa.
3: Hacer qué cosa, exacto. Como empezar a contextualizarnos, de esto habla el modelo biopsicosocial, empezar a contextualizar las cosas para entenderlas un poco mejor y que no sea tanta la sorpresa para nuestro sistema nervioso.
2: Bien.
3: La segunda partecita, la segunda herramienta es entender que el dolor no es daño. Esto es complejo, sobre todo es complejo de comprender cuando nos relacionamos o cuando llegamos a lugares donde lo único que tenemos como para trabajar es la imagen. O sea, la imagen, por ejemplo, de los rayos X, las radiografías, las resonancias. Cuando lo único en lo que nos basamos es en la imagen, empezamos a depender de que esto sea absolutamente normal. Entre paréntesis, ¿qué es normal? En biología hay mucha tela para cortar ahí. Cierro paréntesis. Pero bueno, como que nos cerramos en que la radiografía o la resonancia es el motivo de nuestro dolor. Y en este caso podemos empezar a entender que, si bien hay obviamente patologías que se observan en las radiografías o en las resonancias, si nosotros utilizamos, por ejemplo, una medida simple, 10 personas que pasan acá por la calle, les hacemos una resonancia a todas, ¿sí? No les preguntamos todavía si tienen dolor o no. Observamos sus resonancias, podemos ver que hay algunos que tienen un disquito un poco más para allá. En este libro no hablan de discos, después lo podemos profundizar en algún otro capítulo. Un disquito que se va un poquito más para allá, otro que protruye, ahí tiro una palabra que aparece
2: Hablaste caro.
3: Hablé caro, que aparece en las resonancias. Alguna cosa que puede estar ahí fuera de alineación. Y después les preguntamos a todas esas personas, ¿quién de todos ustedes tiene dolor? Y es altamente probable, con un 80% de posibilidades, de que la persona que tiene dolor no tenga nada en su radiografía o en su resonancia. Y que la persona que no tiene dolor tenga algo que nos pueda llamar la atención. Entonces, empezar a desarmar esta idea es importante. La segunda parte, la tercera, es la exposición gradual. En general, pensamos que hay dolor, me quedo absolutamente quieto y se resuelve.
2: Claro, ¿sí? Por ahí hay veces que las indicaciones médicas son ellas, que no significa que vayan a estar del todo bien, pero también uno por ahí se detiene en esto de que no lo entiende o sorprende. Entonces, bueno, si hice esto y me dolió, mejor me quedo quieto.
3: Exacto.
2: No, señora,
3: hay que volverte a poco. Es decir, no pasar de 0 a 100, no decir me dolió el codo entrenando, entonces descanso 3 días y vuelvo a pleno. No, puedo descansar un día y volver gradualmente. Para eso existe el trabajo en kinesiología, para eso estamos los kinesiólogos, para ir educando en esos pequeños pasitos a dar, ¿sí? En esa dosificación del movimiento y del ejercicio. Lo ideal es que podamos ir volviendo a las actividades con escalas, ¿no? Con adaptaciones, haciendo repasos de los gestos y los movimientos que pueden haber disparado el dolor. Y por último, este último punto, que es el cuerpo virtual. Este cuerpo virtual es como si yo les diría la foto que tiene nuestro cerebro de nosotros mismos. Y este cuerpo se entrena, se reentrena después de las lesiones, se puede como ir puliendo esta imagen en, por ejemplo, imaginarnos nuestros propios movimientos, observarnos en nuestros movimientos y empezar a conocer, a ver cómo es que conozco mi cuerpo. ¿Sí? Y esto va bajando las alarmas, los sistemas de alarma, como para Tener, sí, confianza en lo que está pasando, confianza en cómo me muevo, si realmente tengo variabilidad en cuanto a mis movimientos, probablemente el dolor esté un poco más lejos de mi historia. Y en general también es importante saber que las personas que conviven con dolor crónico empiezan a perder capacidades y posibilidades de movimiento, y que a veces eso es el círculo vicioso y no tanto la resonancia, la radiografía que estamos ahí esperando a ver.
2: Muy bien, muy bien. Hemos desglosado este libro. ¿Recordame un nombre?
3: El libro este se llama Explain Pain en inglés, Explicando el dolor en español. Está escrito por David Butler, un científico, investigador, fisioterapeuta, y Lori May Moseley, también australiano, fisioterapeuta también.
2: Muy bien, y a modo de corolario, como para ir finalizando esta edición de La Hora Inquieta, ¿cuál sería el mensaje final para nuestra audiencia?
3: Un mensaje final es, por ejemplo, el dolor es real, pero tu cuerpo es fuerte y adaptable. Con el conocimiento adecuado, puedes apagar la alarma y volver a disfrutar de la vida. Seguimos insistiendo en este programa e invitando a conocerse, a tomar cartas en el asunto de la salud, a tomar un rol activo, preguntar, explorar y proponer alternativas para tener una vida más plena.
2: Muy bien, esto fue La Hora Inquieta. Nos pueden encontrar en Spotify escribiendo La Hora Inquieta, también este programa que sale por las radios de la Universidad Nacional de Entre Ríos. Y la licenciada María Cecilia Esteva tiene sus redes.
3: Los espero en @quineinclusiva en Instagram. Si necesitan o tienen ganas de profundizar en este tema, pueden pedirme también el PDF del libro, está recontra disponible.
2: Muy bien, esto fue La Hora Inquieta. Nos despedimos, hasta la próxima.
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0: Muchas gracias, Monterrey.
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0: Muchas gracias.
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estamos con Ciro los miro. 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